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Las 5 de la madrugada, las 4 en Canarias. Saludos de tu amigo Antonio Almagro. Gracias por elegir, por encender ya la radio a estas horas. A los que lleváis disfrutando de nuestra música desde hace ya algunas horas, aquí os voy a acompañar con grandes canciones, como lo nuevo de Rafael El Bomba, Mentira en tus palabras.

Y muchas cosas que le contó a Sergi Adel en el programa de las mañanas de Radio LED de los sábados. Olé, mi gente, el gran Paco Candela. Y aquí vamos a quedarnos con sus ratitos buenos, porque de eso se trata la vida, de pasar esos ratitos buenos con quien tú más quieras.

Es de esas canciones elegantes que nos encantan escucharlos a cualquier hora del día, de la noche o de la madrugada. Ya nos conocemos. Lo nuevo de Mesaya.

Está recorriendo muchos teatros, muchos sitios bonitos y elegantes, como bonito y elegante es su nuevo tema. Ya nos conocemos. Al frente está esta formación gaditana, Mesaya. Y ahora con más canciones, porque llegan Saraima y otra gran mujer, Lolita.

0: Y otra gran mujer, aunque cantada por nuestra tribu, nuestro gran Antonio Caña de Maíta Vendeca. Se llama Gaditana. 5:30 de la madrugada, aquí en Radio Le.
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Pues ella cuando tiene que hablar clarito lo habla, por supuesto, pero cuando tiene que ser muy guasona lo es. Y yo creo que es de las que más nos ha sacado una sonrisa con su nueva canción. Estoy buscona. Es lo nuevo de María Peláez, novedad musical aquí en Radio Le. Así que si puedes, si no molestas a nadie...

Estoy Buscón, así se llama esta nueva canción, la que estamos bailando muy mucho en el estudio de Radiolé y que nos encanta que haya elegido nuestra radio para su promoción. María Pelae, Estoy Buscona. Ahora llegan La Barbería del Sur, Melody y

Venga, los que os estáis levantando a estas horas de la madrugada, a los que ya lleváis bastante rato disfrutando de nuestras canciones, venga, esta canción viene como anillo al dedo para los que necesitáis compañero de viaje en estas próximas horas. Camarada Errante, Raúl y Chambao aquí en Radio Ley.

Muy buenos días, empezando ya este jueves 14 de mayo. Son las 6 de la mañana, las 5 en Canarias. Tengo aquí muchas canciones para compartir contigo.

11 minutos sobre las 6 de la mañana. Los que nos estáis escuchando desde la radio del coche, mucha precaución en la carretera. A los que estáis utilizando el transporte público, muy bien hecho. Para vosotros, lo nuevo de Sonia Priego, la húngara. Esta

0: Pues canción que nos va a ayudar a acercarnos un poquito más al fin de semana. Todavía queda. Es lo nuevo de Lérica, Marta Santos y Daviles del Novelda. Un poquito de Agüita Clara.
1: ¡Chum!

Y es que desde mayo, incluso desde un poquito antes, pues las discográficas empiezan a lanzar ya sus canciones de cara al verano. Esta será una de ellas, sin duda alguna. Lérica, Marta Santos y Daviles de Novelda, Agüita Clara. Y ahora con Raimundo Amador y con... el grande Marco Flamenco.

0: Y otro de los que sigue de furgoneta recorriendo muchos kilómetros por España es este artista que te pongo ya. 6:30 de la mañana, lo nuevo de Francisco.
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Clásicos que no faltan aquí en nuestra radio, como el Bella sin alma, como el Gloria o como el Hola mi amor. Te estoy hablando de un ostense grandioso que sigue muy activo en redes sociales y por ha regresado en este 2026 con esta canción que se llama Cuéntale.

Estamos con él, estamos esperando su vuelta a los escenarios mientras se está recuperando de una operación, bueno, que tenía que pasar, sí o sí. Y por el momento, mientras hacemos un poquito de tiempo, aquí tenemos su nueva canción en Radio Le, donde si no, en su casa, Pitingo. Este homenaje al gran Carlos Vives. Fruta fresca.

Nos vamos acercando a las 7 de la mañana. Pasaba por aquí la versión en directo de Fruta Fresca. Es lo nuevo de Pitingo. Y ahora con más canciones con las que nos vamos a acercar a las 7 de la mañana. Pastora Soler, Los Calis o Ketama con ese Miénteme. ¿Todas suenan aquí?

14 de mayo. Muchos madrileños estarán haciendo de nuevo las maletas para ese largo puente. Bueno, te quedas aquí en Radilé con lo mejor de la música española. ¡Feliz mañana! Un beso de Antonio Almagro. ¡Adiós!

0: Buenos días, pipiolos, las 7:03 minutos, 6:03 en Canarias, de este jueves 14 de mayo. Hoy todo va a salir bien. Bueno, hoy jueves, para muchos viernes, que ya estaba llegando yo por aquí por la radio y me decían, venga, que ya viernes, para ti sí. Para nosotros no, ¿eh? Para los que curramos el viernes no, así que aquí estaremos mañana por si las dudas. En fin, iba a decir que comenzamos este día, que para muchos ya es preludio de fin de semana, para otros no, pero en todo caso estaremos en directo hasta las 12, hasta las 11 en Canarias. Con las lluvias como protagonistas, especialmente en el norte y en el noreste de Cataluña, donde pueden ser fuertes y persistentes, con alguna tormenta puntual. También va a llover en Galicia, toda la franja cantábrica y los Pirineos. En zonas altas del norte nevará por encima de los 1.400 metros, con heladas débiles en cumbres del Pirineo. Viento fuerte en el Cantábrico y Bajo Ebro, con rachas muy intensas en las sierras del sur de Cataluña. El resto de la península y Baleares tendrá un día tranquilo. En Canarias, día nuboso con lluvias ocasionales en las islas más montañosas. Isabel de Lauce, buenos días.
1: ¿Qué tal? Buenos días. Trump y Xi Jinping se reúnen en Pekín en medio de un tenso contexto internacional. Es la primera visita oficial de un presidente de Estados Unidos a la potencia asiática en casi una década, después de la última, que fue también precisamente de Trump. Los dos líderes se han mostrado optimistas en cuanto a las relaciones y se han abierto a la diplomacia. Xi Jinping ha proyectado este 2026 como un año histórico en las relaciones entre ambos países y Trump también ha tendido la mano a reforzar las relaciones y ha destacado que siempre han resuelto las dificultades que han tenido. El encuentro, del que todavía no han trascendido conclusiones, ha tenido como asuntos centrales la guerra comercial, la carrera tecnológica, la situación de Taiwán y sobre todo la guerra en Irán, gran aliado de Pekín. Precisamente en el otro frente que tiene abierto esa guerra en Oriente Próximo, en el Líbano, hay al menos 20 muertos en ataques israelíes en el sur del país. Esto a pesar del alto al fuego, que está a punto de expirar, justo antes de que lo haga, los representantes de ambos países se reúnen hoy en Washington. Pretenden avanzar en las claves de un hipotético acuerdo de paz con las diferentes exigencias de cada parte. Beirut busca una paz duradera, mientras que Tel Aviv pide el desarme de la milicia Hezbollah. Y la justicia le ha dado la razón al Real Madrid en el conflicto con la Asociación de Vecinos, que pedía responsabilidad penal por el ruido de los conciertos en el Estadio Santiago Bernabéu, que recordemos están totalmente suspendidos. El tribunal considera que el club no es responsable de las molestias, que son las promotoras que deberían conocer la legislación, así que el Real Madrid trabaja ya para retomar los conciertos. De momento lo que sabemos es que el Papa, cuando visite España, pasará por allí para hacer una misa.
0: Ah, para
1: por el Bernabéu. Todavía no se sabe, pero sí, una misa dará allí el Papa.
0: Pues que era de bajita.
1: Por si acaso molesta.
0: Que era de bajita, por si acaso molesta a los vecinos. Gracias, Isabel.
1: Chao, buen día.
0: 7:06 menos 1 en Canarias. 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

0: Buena canción de Rocío Jurado y Malú para comenzar juntos la mañana, 7:25 menos una en Canarias. ¿Qué tal? ¿Cómo estáis? Vamos a abrir nuestro WhatsApp, que es una de nuestras aficiones matutinas, para que me contéis pues cómo comenzáis el día y para que seáis partícipes, para que elijáis conmigo aquí la música.
1: 683142277.
0: Ahí estamos, ¿eh? Fácil y sencillo. No es que sea el número más fácil de la historia, pero si ya te lo apuntas y me memorizas como Alberto en directo en tu móvil, ya pues nos tenemos ahí en WhatsApp todos los días y cuando quieras simplemente abres, le das a grabar un mensaje y me lo dejas. Y yo encantado de escuchar, que sí que es verdad que a veces no pongo, bueno, nunca pongo todos porque es imposible porque somos muchos. Pero oye, que si un día no te pongo, pues me lo mandas al siguiente, que a lo mejor sí, ¿vale? Por ejemplo, a ver qué me cuentan por aquí, una dedicación.

0: historia y una bonita canción del barrio. Hola, buenos días.
1: Buenos días, Bertolezao, y a todos los pipiolos. Aquí José de Campanario. Yo quería mandarle un mensaje a mi padre Manuel Rivera y decirle que pase muy buen día hoy, que ya para él es viernes y que le quiere un montón y que vale oro. Y nada, dedicarle una canción del barrio, que le gusta mucho. Un abrazo a todos.
0: Un abrazo para ti. Y una canción del barrio.

0: Hoy la he puesto antes de que me la pidáis, ¿eh? Aquí está Nunca te he olvidado, la última de Camela, como sabéis, en Café Olé, que nos encanta. 7:35, Iker Sojo, buenos días.
1: Buenos días. El español contagiado por antivirus muestra una ligera mejoría. Es información que ha confirmado el gobierno. Del paciente que se encuentra ingresado en el Hospital Gómez Ulla de Madrid junto al resto de contagiados, sabemos ahora que tiene 70 años. Todavía continúa con fiebre y dificultades respiratorias, pero Sanidad confía en una evolución positiva. Quien se encuentra en peor estado es la contagiada francesa, la cual está ingresada en la UCI en estado crítico y respira gracias a un pulmón artificial. Y hoy conocemos el dato de inflación definitivo de abril publicado por el INE. El dato adelantado apunta a una bajada de 2 décimas de la inflación, favorecida por el descenso del precio en la electricidad tras las rebajas fiscales aprobadas por el gobierno. Sin embargo, los carburantes han registrado subidas en gasolina y gasóleo, superiores a las del mismo periodo del año pasado, ya que el aumento en la materia prima ha superado el efecto de las reducciones aplicadas en el IVA y el impuesto de hidrocarburos. En deporte, cada vez se acerca más el Mundial. Hoy hemos conocido que al menos 5 partidos de este Mundial se jugarán en condiciones extremas de calor, peligrosas tanto para jugadores y aficionados. Lo advierte un informe científico que ha cargado contra la FIFA. En esos 5 días, si se da alta humedad y sol, habrá una sensación térmica que puede alcanzar los 38 grados. Así que perfecto para jugar.
0: Madre mía, 38 grados. Qué locura, harán parones de esos que hacen ahora,
1: sí,
0: ¿no?
1: Sí, para
0: de
1: beber agua, espero.
0: Y tal. Espero que sí. Gracias, Iker.
1: Igualmente, buen día.
0: 7:36, menos una en Canarias. Pues esto es Café Olé, aquí en Radio Olé. Buenos días, pipiolos. Tenemos a esta hora 10 grados nada más. En Peal de Becerro, que está en Jaén, 17 ya. En Cártama, en Málaga, 13. En Palos de la Frontera, en Huelva, o 16. En Mula, que como todo el mundo sabe, está en Murcia. Arrancamos el Café Olé. Buenos días.

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0: Vale, pues ahí estaba con Camela y con Pastora Soler para mi princesa favorita directamente para Italia. Ahí está con Alma, que es una de nuestras cocodrilos más madrugadoras, ¿eh? Siempre están por aquí por la mañana conectada con su mamá. Rosa, buenos días.
1: Buenos días, Alberto. Buenos días, Jorge.
0: Oye, tú también eres mi princesa, ¿eh?
1: Venga, decirme algo. Alberto, feliz jueves. Velo, ragazo.
0: Gracias.
1: Para mí, Café Olé es lo más grande. Diariamente. Te alegra, te da compañía. Es mi mejor amiga.
0: Lo mejor.
1: No me infié. Y me encanta,
0: exactamente. Y no fuma. Aquí

0: Es el plan perfecto de Decay, es su canción, aquí en Café Olé, aquí en Radio Olé. Vamos a ver qué nos contáis. Estela, buenos días, ¿cómo estás?
1: Buenos días, Pipiolo, Pipiolas, Alberto Encarna, feliz jueves. Alberto, ¿me pones la canción de Pitingo? Oye, ¿cómo va?
0: Oye,
1: muchas gracias,
0: va.
1: Feliz jueves para todos.
0: Mi ritmo bueno para gozar, mulatán.
2: ¿Eso es?
0: A ver qué os parece, ¿eh? Es una pasada.

0: Qué bonita es esta canción y esta versión de David Barrul aquí en Café Olé. La verdad que sí, ¿eh? ¿Estamos todos ya? ¿Nos hemos despertado ya? Espero que sí, ¿eh? Algunos, algunas hace un rato. Susana, buenos días, ¿cómo estás?
1: Alberto, ¿me vas a poner hoy un chotis o no me lo vas a poner?
0: ¿Un chotis?
1: Venga, hombre, sipi. Venga, de Madrid al cielo, pasando por Vallecas, que siempre lo digo. Ese chotis, para San Isidro, hombre, ya. La de Pichi. Es el chulo que castiga.
0: Pero hombre, que San Isidro es mañana, que estaremos aquí. Mañana sí que pondré un chotis, ¿eh?
2: Bueno, buenos días, Alberto. Vamos a poner con... Alberto, estos días no te he podido mandar audio porque estoy liado con la garganta.
0: Se te ha echado de menos, ¿eh?
2: Pero bueno, ya al menos tengo voz... A saludarte y saludar a todos los pipiolos.
0: Oye, pues mejórate, mejórate.
2: Así que venga.
0: Eso es.
2: Mucho ánimo para todos. Y Alberto, a ver si me puedes poner un récord del barrio. Venga, un fuerte abrazo para todos.
0: Se ha cortado un poco, pero has dicho algo del barrio. He puesto hace un rato el barrio, hace muy poquito, así que lo pondré otra vez, pero dentro de un rato, ¿vale? Dentro de un ratito vuelvo a poner una canción del barrio. Antes, a quien te pongo es a Juanlu Montoya, mira. Esta es su canción Brillar Contigo. Si quieres brillar, no te separes del Café Olé, que esto da alegría y alboroto toda la mañana. Hasta las 12 en directo. Buenas

0: 8 y 6, Alejandro Benítez, buenos días.
1: Buenos días, Alberto. El presidente Donald Trump ya negocia en Pekín con Xi Jinping en una cumbre marcada por la tensión geopolítica. El republicano busca la ayuda de China para convencer a Irán de poner fin a la guerra. Las sonrisas iniciales y las palabras de amistad de Trump en el Gran Salón del Pueblo contrastan con la urgencia real de esta cita. China asiste a un escenario internacional que Xi Jinping define como turbulento y en una encrucijada histórica. El gran desafío vuelve a ser el área económica. Tras 10 semanas de conflicto en Irán y con el estrecho de Hormuz bloqueado, los efectos ya castigan a los mercados de todo el mundo. Washington necesita que Pekín use su influencia sobre Teherán para forzar un pacto, mientras sobre la mesa se acumulan disputas tecnológicas y comerciales que ambas potencias intentan solucionar. Aquí en España, Andalucía cierra mañana un intenso ciclo electoral que consolida el desgaste del PSOE y el acercamiento del PP hacia la tesis de Vox. Para evitar interferencias, la Dirección Nacional de los Populares ha rebajado el tono en una campaña clave para Juanma Moreno, quien busca certificar la mayoría absoluta frente a María Jesús Montero. Los últimos días de mítines llegan marcados por el debate sanitario, el trágico accidente de tren en Adamuz y la ausencia del gobierno en el funeral de los guardias civiles fallecidos en la costa. Y en cultura, Amaya Montero desmiente rotundamente los rumores sobre su salida de la gira de La Oreja de Van Gogh tras su regreso en Bilbao ante 30.000 personas. Frente a las duras críticas y las especulaciones surgidas tras la marcha de Lire Martínez, la vocalista de la banda ha emitido un comunicado asegurando encontrarse feliz, descansada y con fuerzas renovadas. Montero tacha de mentiras el ruido mediático, se define como indestructible tras su regreso y confirma que la gira sigue en pie con su próxima parada en Madrid.
0: Pues bueno, que les vaya muy bien, claro que
1: así
0: sí.
1: Es.
0: Claro
1: al que final, sí. El que se aíslen un poco de los comentarios de fuera y si si la gente que va al concierto está contenta, pues oye, paso han pagado, ¿no?
0: El tema es que no están muy contentos, pero bueno.
1: Bueno, algunos y otros no, bueno, ya habrá veremos, de todo seguro.
0: Ya veremos porque la gira de La Oreja va a traer muchos titulares desde luego, así que estaremos presentes.
1: Como su llegada.
0: Gracias, Alejandro. No,
1: gracias a ti.
0: Las 8 y 8 minutos. Tenemos hoy que tener ojo con las lluvias en el norte, especialmente noroeste de Cataluña, donde pueden ser fuertes y persistentes con alguna tormenta puntual. También va a llover en Galicia, toda la franja cantábrica y los Pirineos. Y además tenemos viento fuerte en el Cantábrico y el Bajo Ebro con rachas muy intensas en las sierras del sur de Cataluña. Vaya panorama tenemos en el día de hoy. Cuidadito. 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

0: 8:20, 7:20 en Canarias. Café Olé, calientico en la mañana. ¿Qué tal estamos? ¿Cómo va la mañana? Hola, buenos días.
1: Buenos días, Alberto. Hoy aquí en Sevilla, en la Puebla del Río. Hace tiempo que no mando un audio, porque estamos muy liados con el campo.
0: Bueno.
1: A ver si podemos escaparnos para ir a ver la Virgen, ¿no? A Rocío.
0: Sería genial.
1: Una sevillanita para alegrar a la mañana.
0: Claro que sí.
1: Buenos días, Pipiolo.
0: Buenos días, pues hombre, hay que, aunque haya mucho trabajo, hay que encontrar esos momentos especiales, ¿vale? Así que así te lo deseo. Y suerte ahí en el campo, a darle duro y a levantar el país. Venga, tú sí que sabes.
2: Alberto, amigo, buenos días. Soy Víctor, DJ Víctor. Que sigo aquí a la escucha, aunque no mande audio de voz. De aquí desde Fuente del Maestre. Amiguete, pues nada, te invito a la romería de San Isidro.

Feliz jueves para ti, pues gracias por esa invitación, de verdad que sois maravillosos. Me encantaría poderme recorrer España de arriba abajo y visitaros a todos, ¿eh? Sería maravilloso.

0: Así de bien suena Camarón en Café Olé, aquí en Radio Olé, 8:29 minutos menos una en Canarias. Pues muy buenos días, ya estamos todos despiertos en un día, bueno, despejado, más o menos en gran parte del país, aunque con lluvias que van a llegar a muchas zonas, lluvias que incluso podrán ser fuertes y viento intenso también. Si te toca, pues bueno, pues con filosofía se lleva, ¿no? ¿Con filosofía, Laura, o qué?
1: ¡Alberto! ¡Buenos días!
0: Dime.
1: ¿Tú sabes con quién voy en el coche?
0: ¿Con quién?
1: Con mi ahijada, mi angelita, que la tengo yo hoy para llevarla y traerla de la guarde.
0: Muy bien.
1: Y digo, pues mira, vamos esperando en el coche a que el Alberto ponga la canción de Me Voy al Cole, que la había cantado con ella. Alberto, ¿qué te parece?
0: Fantástico.
1: Aunque ella no canta, pero bueno, yo se la canto. Ya que se lo goce. ¡Venga, un besito, Alberto! ¡A pasar buena mañana!
0: Bueno, contigo seguro que no se va a aburrir, ¿eh? Seguro que no se va a aburrir. Enseguida vamos al cole con los cocodrilos.
2: Buenos días, Encarna, Alberto. Muy buenos días.
0: Buenos días.
2: Bueno, hoy en Madrid sabemos que tenemos un jueves-viernes, sí, que están nuestras fiestas de San Isidro. Y bueno, por lo menos hoy parece que el día nos va a dejar disfrutar de las fiestas, de los chulapos que salen desde el matadero y de los conciertos que vamos a tener, que ya hemos tenido muchísimos, pero que bueno, que este fin de semana vamos a disfrutar de muchos más. Así es que bueno, pues nada, que disfrutemos todos los madrileños y que el tiempo nos deje, nos...
0: Uy, se ha cortado ahí, el audio se ha cortado ahí. Bueno. Ah, mira, que... Espera, a ver.
2: Acompañen, que lo paséis muy bien, buen fin de semana, besitos, chao.
0: Ahí sí. Donde el mar no se puede concebir. Efectivamente, mañana es festivo en Madrid.
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0: Bueno, y hay muchos sitios más, ¿eh? Así que, los que estáis hoy de viernes, venga, que tenéis ya la semana hecha. Nosotros estaremos aquí en directo mañana también, ¿eh? ¿Trabajéis o no trabajéis?

0: Nuestro Antonio Flores, igual que muchos que somos ya madrileños y que vivimos en Madrid, no, él no es de Madrid, no es nacido en Madrid, es nacido en el sur, pero sentía a Madrid pues como suyo, ¿no? A pesar de esa frase que dice, cuando la muerte venga a visitarme, pues llévenme al sitio en el que nací, ¿no? Al sur donde nací. Todos sentimos un poco eso, somos madrileños de adopción. Es una sensación un poco rara, pero desde luego que todos los que estamos aquí estamos, creo, agradecidos a todo lo que nos ha dado esta gran ciudad. 8:34 minutos de la mañana. Repaso las noticias con Aldo Gómez. Aldo, buenos días.
1: Hola, ¿qué tal? Buenos días. Una marca española se ha convertido en la principal marca de moda del mundo, en la más valiosa. Se trata de Zara. Es la marca del grupo Inditex y su valor ha crecido un 18% en el último año. Ha conseguido desbancar a Nike y, de hecho, esta marca española es la única de nuestro país que está incluida en el ranking, no de marcas de moda, sino de todo tipo de marcas, el ranking mundial que encabeza Google. Es la única que está dentro de este ranking, la única de España. El Congreso de los Diputados ha decidido retirarle la acreditación a los agitadores de ultraderecha Vito Quiles y Bertrán Endongo. La suspensión es cautelar, va a durar en principio 15 días, pero se volverá a revisar. El PP lo ha criticado diciendo que se le retira la acreditación a unos periodistas, dicen los populares, cuando en realidad están haciendo algo que se aleja mucho de lo que es el periodismo. Y la campaña electoral en Andalucía llega a su fin mañana con el último día y el sábado jornada de reflexión, donde hay que recordar, no se puede pedir el voto. Está habiendo polémica con esto porque el Partido Popular ha solicitado a la Junta Electoral que la chirigota desastre de Jesús Bienvenido no actúe en Alcalá de Guadaira, en la provincia de Sevilla, porque las letras, dicen los populares, incluyen cánticos contra el desmantelamiento de la sanidad pública. Y claro, según el PP, esto se puede interpretar como un acto político, un acto electoral, que no se puede celebrar en jornada de reflexión, que es el próximo sábado.
0: Están hilando fino, ¿eh?
1: Bueno, ayer el PSOE se quejó de que en Canal Sur se emitió el famoso videoclip de Juanma Moreno cantando fuera del bloque electoral. Entonces, claro, al final...
0: ¿Hay un videoclip de Juanma Moreno cantando?
1: Sí, ¿no te has enterado?
0: ¿Qué va, qué va?
1: Sí, pues es uno de los hits de la campaña. Era una canción que se publicó hace unos días, seguro que te acordarás. No sé si tenemos tiempo, que hubo bronca, porque había una imagen de Jerez de los Caballeros cuando en realidad este municipio está en Extremadura, creo recordar. A ver si voy a meter yo ahora la pata, pero quiero recordar que está en Extremadura. Hubo mucha polémica con esto, una canción que hablaba de Andalucía. Y claro, la voz del cantante recordaba mucho a Juanma Moreno. De hecho, yo di por hecho que era él, hasta que ayer, digamos, que se desveló el secreto. Y era el propio Juanma Moreno cantando y salía el videoclip de él cantando la canción en el estudio de grabación.
0: Pero esto es buenísimo.
1: Entonces, claro, ayer en Canal Sur decidieron emitir el videoclip, pero fuera del bloque electoral. Entonces, claro, hubo polémica porque ya sabes que en las televisiones públicas la información de las elecciones va tasada en función de los resultados que se obtuvieron en las anteriores elecciones.
0: Esto es buenísimo, está a la altura de cuando Albert Rivera salió desnudo en una campaña electoral, ¿eh?
1: Sí, o el famoso Ganas de Madrid de Ayuso.
0: Sí. O sea, qué bueno, aquí... qué bueno. Yo es que desde que no tengo a la Encarna no me entero de estas cosas. No me entero.
1: Bueno,
0: así es la vida.
1: Que vuelva.
0: Ay. Gracias, Aldo.
1: Adiós.
0: De Marco Flamenco. Será porque te quiero.

0: excavadora con rebujitos aquí en Café Olé.
1: Buenos días, Alberto. ¿En serio tú no has visto el videoclip de Juanma Moreno, hombre?
0: No, claro, no lo he visto.
1: Yo espero que le vaya mejor en la música que en la política.
0: Hombre, no le va mal en la política, ¿eh? Si le va mejor en la música, a lo mejor se convierte en súper famoso, un cantante de éxito.
1: Pero bueno, sí, sí. Buenísimo, así lo mire.
0: ¿Pero le pasa como a mí, que podría ser cantante si no fuera por la voz o realmente canta bien?
1: Vamos, madre mía, ¿dónde estamos llegando? Un saludo.
0: Bueno, a mí me parece divertido realmente que los políticos hagan este tipo de cosas, que se atrevan un poco más y que hagan algo que esté fuera un poquito de la norma, ¿no? Eso también está bien. ¿Qué opináis? 8:48, menos una en Canarias. Oye, está guay que opinemos de esto, pero a mí me da igual que sea del PP o del PSOE. Quiero decir, que estoy hablando del acto en sí de que haga una canción. Lo digo porque que nadie se me enfade y que no me mandéis mensajes de politizados, que no estamos para eso aquí, ¿vale? Pero mandad lo que queráis. 683-14-2277. 683-14-2277. Y ahora sí, son las 8:48 y esta música suena en Café Olé. Aquí está. Es la música que nos anuncia la llegada de una de nuestras chicas favoritas del Café Olé siempre. Eso es así. Lucrecia, querida, buenos días.
2: Muy buenos días, mis queridísimos cocodrilos. Hoy quiero contaros algo importante. Los juguetes no entienden de niños o de niñas. Entienden de diversión. Una pelota, una cocinita, unos patines, unos bloques, una muñeca o un disfraz pueden gustarle a cualquiera. Lo bonito de jugar es imaginar, aprender y pasarlo bien siendo uno mismo. Cada niño, cada niña tiene derecho a jugar con aquello que más le guste, sin etiquetas y con mucha libertad. ¿Cuál es tu juguete favorito? Iba a decir preferido, pero no es favorito. Mándamelo por rumba 683-142-277. Y ahora nos vamos a nadar.

0: ¡Hora de ir al cole, cocodrilos! ¡Venga, que vamos tarde!
1: Buenos días, Radiole. Me llamo Liam. Soy de Sevilla. Escucho todos los días. Quiero que me ponga la canción del amor.

0: preguntamos a los cocodrilos con qué les gusta jugar, cuáles son sus juguetes favoritos.
1: Me gustan los dinosaurios y los animales salvajes, que son los leones y los tigres.
0: ¡Ole!
1: Un beso de dinosaurio.
0: Un beso grande para ti, un beso muy fuerte para ti. Esto es Café Olé, aquí en Radio Olé. Estamos en directo. Vamos al cole ahora con Lulita.
2: ¿Vamos o nos quedamos?
0: No vamos. Que llegamos tarde.

0: Y nos dieron las 9 a esta hora. Aquí está mi querida Angelines. ¿Qué comemos hoy? Buenos días.
1: Hola, pipiolos. ¿Cómo estamos?
0: Pues muy bien, muy
1: bueno,
0: bien.
1: Bueno, pues seguro que súper bien.
0: Sí.
1: Vamos, deseando saber lo que vamos a comer. Bueno, pues hoy vamos a comer una merluza al horno con verdura. Es que me soy súper fan del horno, sí, lo sé. Pero bueno, que también te digo una cosa, que no tiene por qué ser horno. Puede ser freidora de aire o, en su defecto, que no tengamos nada de eso, liamos la merluza, le ponemos los espárragos, el tomate, la verdura que le vayamos a echar, la liamos en papel alba muy chiquitito, muy apretadito, y lo ponemos en la sartén vuelta y vuelta, que tiene el mismo efecto, así que os doy a elegir. Merluza con verdura, horno, freidora de aire o bien envuelta en la sartén. Y de cena, un salteado de verduras con pavo. El pavo, que de lo que se come se cría, Alberto. Un poquito de pavo no nos viene mal.
0: Yo soy mi pavo.
1: Así que aproveche, que me encanta. Un besito. Oye, yo le echo cúrcuma, a las verduras, que le da un saborcito y un color que, ojo, antiinflamatorio también.
0: Gracias, querida. Hasta mañana.

0: Raúl Eichambao aquí en Café Olé y su camarada errante. Bueno, son las 9:05. Toñi Fernández, muy buenos días.
1: Muy buenos días. Estabilidad en torno al antivirus. De momento el brote está contenido y sin novedades. Otra cosa es el miedo, que es tan contagioso que ha provocado el confinamiento de todo un crucero por una gastroenteritis, algo bastante habitual en cuanto salimos de viaje según destinos. El caso es que las propias autoridades del crucero reconocen que llegaron a confinar a 1.700 personas en Burdeos, no guiados por la razón, sino por el miedo. Ahora solo 80 personas siguen confinadas, las únicas que tienen síntomas. Un crucerista de 90 años ha muerto a bordo en mitad del brote, pero ha sido por un infarto. Existe la posibilidad de que la naviera dé por concluido el crucero. Si no, el Ambition, que es como se llama el barco, tiene previsto hacer escala en Gijón este domingo. Hoy se convocan las elecciones en el Real Madrid. Un empresario alicantino, Enrique Riquelme, quiere presentarse y competir con Florentino. Le ha pedido tiempo y la respuesta ha sido no. La prensa británica, concretamente The Guardian, revela la clave científica para que los niños coman verduras, y es que la cosa comienza en el feto. Leemos que no es necesario echarle ketchup a las zanahorias ni leer a nuestra prole el cuento del niño que amaba los brócolis. Un estudio de la Universidad de Durham sugiere que los pequeños son más propensos a comer verduras si sus madres lo hicieron durante el embarazo. Esta teoría se llevó a la práctica con varias mamás. El resultado, los bebés que habían estado expuestos a verduras cuando eran fetos reaccionaban bien al olor de los vegetales. Según los investigadores, algunas comidas que nos gustan o no nos gustan vienen de ahí, del recuerdo que tenemos de antes de haber nacido.
0: Es interesante eso, pero Toño, yo te voy a decir una cosa. Si tú naces ya con el olor a coliflor cocida en el cerebro, lo mismo no eres
1: bueno,
0: un niño
1: no es
0: feliz.
1: Bueno, no es, ¿no? Me estás diciendo. Pues mira, yo estaba pensando, yo como muy poca carne, no soy carnívora, pero durante el embarazo me apetecía muchísimo y yo llegué a probar cosas que no había probado nunca. Carnes así, gruegas. A mi hija le priva la carne. ¿Casualidad?
0: Fíjate, no sé. ¿Puede ser?
1: No lo sé. Pero no, como habitualmente lo que no comía es carne, mi cuerpo lo necesitaba, me pedía carne y aquí la niña ha salido carnívora.
0: Bueno,
1: yo ahí lo dejo.
0: Vamos a hacer un estudio del campo si alguien nos quiere contar algún pipiolo o pipiola, si tiene algún tipo de experiencia de este tipo. 683-142-277. No va a valer para hacer un estudio, pero al menos echamos el rato, ¿eh, Toñi?
1: Claro, y nos reímos.
0: Eso es. Que tengas un buen día. Hasta luego.
1: Sí, luego vengo. Chao.
0: Hasta luego.

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0: Con la húngara aquí en Café Olé, en Radio Olé. Son las 9:19 minutos de la mañana. Déjame que salude a Juan Antonio. Buenos días.
1: Buenos días.
0: Juan Antonio, ¿cómo estás? ¿Cómo va la mañana?
1: Muy bien.
0: ¿Tú tienes una jefa que es un amor?
1: Sí, mi jefa es un gran amor. La verdad, es una gran persona.
0: ¿Y cómo se llama ella?
1: Ella se llama Antonia.
0: Antonia. ¿Antonia es tan amor que se merece una canción a medida de nuestro Ismael González, quizás?
1: Sí.
0: Yo creo que sí, ¿no? Yo creo que sí.
1: Sí, sí.
0: Vamos con ello, pues. ¿Eh? ¿Vamos con ello?
1: Sí, sí, sí.
0: Vale. Sé que no puedes hablar muy alto porque la tienes por allí, ¿no?
1: Sí, exactamente.
0: Es posible que ahora llamemos por teléfono. Va a alucinar cuando nos coja el teléfono. Va a alucinar. Oye, claro, no sé si puedes contarme así.
1: No, no, no, no está escuchando en la radio, pero bueno.
0: ¿Te está escuchando?
1: Sí.
0: Te está escuchando, vale. Te iba a preguntar por qué quieres dedicarle una canción a medida, aunque nos esté escuchando, pero lo que voy a hacer es directamente pegarle un toque y que nos coja el teléfono y hablar con ella y se lo dices, ¿vale?
1: Venga,
0: ya que nos está escuchando, ya que no le vamos a sorprender por teléfono, vamos a ello. A ver si nos da tono. Ahí está.
2: ¿Diga?
0: ¿Antonia?
2: ¿Sí?
0: ¿Nos has pillado?
2: Sí.
0: Nos has pillado. Bueno, nos has pillado. Ya estabas escuchando la radio, Antonia. Bueno. Igualmente. Entonces ya sabes que soy Alberto, que te llamo del Café Olé y que tengo por aquí a Juan Antonio, que te quiere dar una sorpresa. Juan Antonio.
1: Diga.
0: Oye, Juan Antonio, cuéntanos por

0: haya sido apoyo para ti o se haya portado bien contigo. En fin, explícame por qué tu jefa no es tan jefa como otros jefes. ¿Ya me entiendes?
1: Vamos, ella no es tan jefa, pues porque ella se pone en nuestro lugar con nosotros, se pone con nosotros. ¿Me entiendes? Ella lo mismo que es jefa, es amiga, es compañero, lo es todo.
0: Oye, qué maravilla, qué maravilla. ¿Qué os dedicáis? ¿Dónde trabajáis?
1: Pues estamos cogiendo en el invernadero de mi jefa, estamos cogiendo ahora mismo tomates.
0: Cogiendo tomates. Muy bien, muy bien, muy bien. Bueno, pues, Juan Antonio, yo qué sé, pregúntale a tu jefa si quiere escuchar la canción a medida. A ver si te va a decir que no.
2: No, no, no, no.
0: No.
2: Es muy buena persona.
0: Oye, Antonia, entonces, ¿quieres escuchar a Ismael González? Ha hecho una canción que es para ti.
2: Sí, sí, sí.
0: ¿Vamos con ello?
2: Vamos.
0: A ver qué nos cuenta.

0: Muchas gracias.
1: Siempre a ti, que sepas que llevamos 2 semanas preparando esto.
0: Muchas gracias.
2: Antonia, 2 semanas llevan preparando esto, 2 semanas para ti. Espero que te haya gustado de parte de toda la gente que trabaja contigo.
0: Sí, sí, me ha encantado.
2: Un abrazo muy grande.
0: Gracias.
2: Qué bonito,
3: qué bonito, qué bonito, qué bonito.
2: Es que hay jefes y jefes, ¿eh? Hay jefes y jefas que se lo merecen, efectivamente. Y si tú también quieres una canción a medida, pídela en nuestro WhatsApp.

0: ha contado Toñi Fernández hace un rato que si la madre en el embarazo come mucha carne, el niño va a querer comer más carne cuando ya después nace. Y al revés. O por otro lado, si come mucha verdura, pues el niño crecerá queriendo y gustándole comer verduras. ¿Estáis de acuerdo con esto? Es un estudio británico, ¿eh?
1: Pues Alberto, yo no lo veo así, porque cuando estuve embarazada lo que más comía eran frutas y verduras, en un 1% comía carne y muy poquito pescado. Bueno, algo de pescado sí comía, y huevos y tal, pero lo que más eran frutas y verduras y sobre todo, pues eso, crudas. Y escucha, a mi hija dice que no le mola.
0: Bueno, Marina, no sé, este estudio es muy científico, la verdad, ¿eh? No sé si tiene mucho sentido. Es un estudio que nos ha traído Toñi, estamos opinando sobre él. Pedro, hola.
2: Qué bonito, Alberto, qué bonito la tomatera, hija. Qué bonita canción a medida.
0: Pues sí, la verdad, sí.
2: Ahora dice mi trabajador, sobre todo Mario, que me va a hacer una a mí. Oye, que te ha caído, Alberto. Qué bonito, hijo, qué bonito.
0: Bueno, pues a todos los trabajadores que quieran hacer una canción a su jefe, en el 683-142-277 la pueden pedir. Y si algún jefe quiere hacer alguna canción a algún trabajador, pues también en el mismo sitio, 683-142-277. Se pregunta.

0: 9:36 minutos de la mañana. Minerva Marcos, buenos días.
1: ¿Qué tal? Buenos días. Vamos con la última hora económica. Acabamos de conocer el dato del IPC y esto va a afectar directamente a los precios de la luz y el gas del próximo mes, porque los precios se quedan en el 3,2% según el INE, pero si desglosamos el dato, vemos que mientras los carburantes han seguido subiendo, la luz y el gas ahora son más baratos. Recordemos que actualmente hay rebajas de impuestos en toda la energía para paliar los efectos de la guerra de Irán, pero ante la reducción de precios de la luz y gas, ese IVA reducido va a volver a ser del 21% a partir del 1 de junio. Lo que sí seguirá contando con impuestos especiales son los carburantes, porque no han podido contenerse. Cambiando de tema, la obesidad está aumentando en países en vías de desarrollo, según un estudio publicado en la revista Nature, entre otros motivos por el elevado consumo de ultraprocesados. Esto es llamativo porque pasa lo contrario en los países ricos, donde hay más concienciación, mejor sanidad y variedad alimentaria. España está entre los países donde la obesidad está bajando. Y curioso lo que pasó ayer durante el partido entre el tenista español Rafa Jódar y Luciano Darderi en cuartos del Master 1000 de Roma. El partido tuvo que suspenderse durante un rato porque no se veía nada en la pista, ni el ojo de halcón podía detectar la bola. El motivo era que justo al lado se estaba celebrando la final de la Copa Italiana de Fútbol y el humo de los fuegos artificiales invadió la pista. Un partido surrealista que el español acabó perdiendo.
0: Madre mía. ¿Qué cosas pasan en el mundo?
1: Cosas, vamos, súper raras.
0: Gracias, Minerva.
1: Chao.
0: Es que claro, cuando no acabas con ciencia no puedo decir. La ciencia, lo mejor.
1: Lo mejor. Hoy, pero bueno, es... la segunda noticia sí era de ciencia.
0: Sí, la ciencia lo mejor y el tenis tampoco está mal, ¿eh? Ahí.
1: Tampoco está mal.
0: Tampoco está mal. Ten un buen día.
1: Chao.
0: Chao.

0: Muera el amor con Rocío Jurado en Café Olé. Es jueves 14, son las 9:52. Buenos días. Bueno, Ismael, yo te he visto hacer canciones de amor, de desamor, pero eso de cantarle a una jefa, ¿cómo lo llevas?
1: Bueno, pues hay que estar aquí preparado pues, para lo que haga falta, y todo el mundo tiene derecho a tener pues, su canción a medida, por supuesto.
0: Eso es verdad. Sí. No, además era una jefa que era buena gente, ¿eh? Nos ha contado Juan Antonio.
1: Exactamente. Yo creo que es así. También la figura del jefe a veces... Pero, oye, hay mucha gente buena y hay jefes que son amigos y amigas. Oye, eso es así.
0: Por supuesto que sí. Bueno, aparte de canciones a medida, aquí cada semana en Café Olé, ya sabéis que si queréis una canción a medida con Ismael González, la podéis pedir en el WhatsApp 683142277. Ahora me decía, por cierto, Ismael, alguien por el WhatsApp me decía, ya me está pidiendo, mi empleado me está diciendo que me va a hacer una a mí.
1: Bueno, pues ya sabes que lo que queráis, aquí estamos a disposición, como bien dices, amigo, que mandarnos vuestras historias para que se las podáis mandar, mira, hasta vuestro propio jefe.
0: Eso es.
1: Yo creo que la lista es interminable.
0: Eso es. Bueno, digo, aparte de canciones a medida, hoy nos traes una canción nueva, una canción de estreno, que habla, Ismael, de caerse y volverse a levantar, de ser fuerte, pues sí, de ser resiliente, de volver a empezar. Qué duro esto, ¿eh?
1: Eso es. Yo creo que también, bueno, estamos viviendo desde hace un tiempo también un momento de... Siempre nos pasan cosas y siempre hay que seguir para adelante con todo, ¿no? Y yo creo que soy bastante resiliente en ese sentido. Y este también es como un inicio que estamos marcando dentro de un nuevo disco que estamos trabajando, que saldrá de cara al año que viene. Y este es el primer adelanto. A ver, es un disco que hay de todo, ¿eh? Pero sí que esta primera canción yo quería salir pues con un No me rendiré. Pa'lante, con todo, con que hay que ir sin miedo a por todas pa'lante y que nada nos puede parar, ¿no? Y es un poco pues lo que quiero decir en esta canción y creo y espero que la gente se la tome muy muy suya y se la crea de verdad, porque creo que son canciones que nos pueden ayudar en el día a día.
0: Sabes, es un auténtico himno a la fuerza de volver a empezar, de volver a intentarlo, de empezar de cero, y creo que mucha gente y muchos pipiolos se van a ver identificados, porque si todavía no te ha tocado, te va a tocar en algún momento de la vida, en algún sentido y en algún aspecto, volver a empezar, ¿no? A todo el mundo le pasa.
1: Totalmente, yo creo que eso lo tenemos como aquí que dice el pan de cada día de todo, y lo que tú dices es, en un momento a otro, en cualquier aspecto te va a pasar, y esperamos que se sienta identificado, que por supuesto, y lo más importante, yo creo que nos pasa a todos los artistas y a todos los que estamos en el medio en general, que esto lo hacemos por y para la gente. O sea, para es un regalo que nosotros lanzamos al mundo, y para que la gente lo coja con todo su cariño o de la manera que quiera, ¿no? Pero que está muy claro que es para la gente, y en este caso, hoy, antes que en ningún sitio del mundo, para los pipiolos, que es lo más importante.
0: La canción estará mañana disponible en todos los sitios y hoy el estreno aquí en Café Olé, en Radio Olé. Ismael, preséntanos esta canción y que suene la radio por primera vez en la historia. Venga.
1: Vamos allá, pues yo soy Ismael González y con todo el amor del mundo y con todo mi corazón lo presento y lo rendiré.
0: Ismael, muchísima suerte, querido. Un abrazo muy fuerte.
1: Hablamos.
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0: Son las 16 minutos. Toñi Fernández, muy buenos días.
1: ¿Qué tal? Buenos días. Se acaban las citas electorales por ahora. Andalucía vota este domingo y con ello el ciclo electoral que abrió Extremadura y siguió en Aragón y Castilla y León se cierra, dejando constancia del desgaste socialista, que puede no haber tocado suelo, eso se temen, y de la compra por parte del PP de los postulados de Vox. Aunque esta vez los populares han bajado el tono, ya que lo que se juega Juanma Moreno no es la victoria, sino la mayoría absoluta. Este jueves el cielo nos regala dos Españas, una con lluvia, incluso nieve en el norte y temperaturas por debajo de 15 grados como máximo, y otra con sol y casi 30 grados que se va a vivir este jueves en el sur. Nos vamos, hoy se estrena en plataformas The Lady, una miniserie de 4 episodios sobre un crimen cuyo escándalo salpicó a Sarah Ferguson, ahora ex esposa del ya ex príncipe Andrés de Inglaterra.
2: Jane. It's Sarah, the Duchess of York.
1: Una joven de origen humilde toca la púrpura de la realeza como ayudante de vestuario de Sarah Ferguson. Logrado el hito, se da cuenta de que no encaja y se agarra todo lo que puede por mantenerse en un mundo que la esquiva, hasta que llega el crimen que conmocionó a toda una nación. Hay quien dice que es absorbente, hay quien dice que es impactante, pero también hay quien dice que es un jaleo chillón.
0: Un jaleo chillón.
1: Desde luego, glamour tiene. Las cosas ocurren en palacio.
0: Además, estas historias de palacio funcionan muy bien últimamente.
1: Y además, sabiendo que hay crimen, hay sangre.
0: Hay tema, pero
1: es
0: vamos.
1: La obsesión de alguien, sí, por agarrarse a un mundo al que no pertenece y que no la quiere a ella.
0: Pues ahí está, Toñi, muchas gracias.
1: Un abrazo grande.

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0: Enseguida sale con José Mercé en Café Olé.
1: Cierto, buenos días. Yo no sé quién hace esos estudios, pero yo no estoy de acuerdo. Porque yo, por ejemplo, el queso me encanta y mi hija odia el queso. Y yo he comido queso antes de embarazarme, después y embarazada. Soy encarnada de Tarragona.
0: Los estudios de Toñi Fernández que hemos descubierto hoy aquí en Café Olé, como nos gustan, ¿eh? Ahora Camela, cuando zarpa el amor.

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3: 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Llega Junco y su nueva canción. Se llama Cuéntale.

Guerreros sin fortuna, Fraderita y Manuel Cortés. Y si tienes un poco de fortuna, mañana puedes llevarte la taza de café olé. Adivinando la frase secreta de la semana. Cada día una palabra secreta. Y la de hoy es... la diré después de esta canción de Los Chichos. Eso sí, si quieres jugar, apunta al WhatsApp 683142277. Enseguida, la palabra secreta de hoy jueves.

Bailando con alegría con los chichos y además ahora con la posibilidad de llevarte la taza de café olé con la palabra que voy a dar, que es tam pam pam pam pam. Date cuenta que con la palabra que doy hoy, la de mañana sale sola directamente, así que veremos cuánta gente acierta hoy. La palabra de hoy es San. Ahí está.

0: Alfredo Tejada y la pared en Café Olé, aquí en Radio Olé. Bueno, tenemos ya la frase clara, la tenemos.
1: Buenos días, Alberto.
0: Buenos días, querido.
1: Bueno, pues la frase de esta semana yo creo que puede ser: España está celebrando San Isidro.
0: Bueno.
1: A ver si un poquito de suerte y nos llevamos esa tacita.
0: Suerte.
1: Venga, un abrazo.
0: Ni confirmo ni desmiento.
2: La frase es...
0: A ver, Noemí.
2: España está de San Isidro.
0: Bueno.
2: Un beso a todos.
0: Ni confirmo ni desmiento.
3: Buenos días, Alberto. Buenos días, Encarna. Soy Juan de Antequera. La frase de la semana es... España está celebrando San Isidro.
0: Bueno, ni confirmo ni desmiento.
4: Buenos días, Alberto, desde Yecla. La frase secreta de esta semana es... España está celebrando San Isidro.
0: Coincidís, ¿eh?
4: Un saludo desde Yecla a todos los pepiolos. Buen fin de semana.
0: Beso, Ana.
5: Adela de Viriato.
0: Hola, Adela.
5: Esta semana es San Isidro. Ole.
0: Ole, ole.
5: Esta semana es San Isidro.
6: Buenos días. La frase de esta semana es... España está celebrando San Isidro Labrador. Buenos días.
0: Ni confirmo ni desmiento. Mañana la palabra definitiva de la frase secreta de la semana. Una frase con sabor.

0: Me gusta mucho esta canción, me parece muy bonita, muy bonita. Se llama Sin billete de retorno. Es, como sabes, la última de La Flaca, aquí en Café Olé. Bueno, pues la frase va avanzando. Parece que hay pipiolos y pipiolas contentos y contentas, porque parece que esta semana la tienen bastante controlada, aunque yo de momento ni confirmo ni desmiento, ¿eh?
1: Hola, buenos días, Alberto Lezaun. Creo que al final he conseguido la frase secreta, por fin. Espero, porque así por lo menos ganaré la taza. La frase secreta de esta semana es: España está celebrando San Isidro. A ver si acertamos esta vez, porque siempre dice lo mismo y estamos todas igual, cambiando frases y frases y frases. Un saludo para todos.
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0: Esto es Café Olé. Suena en Radio Olé cada día por la mañana hasta las 12. Desde la hora que te levantes prácticamente, menos los que son muy, muy, muy, muy, muy madrugadores. Hola, buenos días.
1: Hola, Alberto y Pipiolo. La frase de esta semana pienso que es España está celebrando San Isidro. Venga, a ver si nos llevamos la taza para Sevilla.
0: Ni confirmo ni desmiento, ¿eh? Podría ser perfectamente San Fermín. No, San Fermín no es.
2: Buenos días, Alberto Lesaume. Buenos días a todos los pipiolos. Pues estoy muy contenta porque mañana me voy para Sevilla al concierto de Arrebato en el FIBE. A ver si me ayudáis a ver qué ofi me pongo, ¿vale? Venga.
0: Venga, vamos a elegir el outfit para Candela. Venga, a ver si le buscamos un outfit chulo para que se ponga para el concierto del Arrebato, ¿eh? Contádmelo en el WhatsApp, 683-14-2277, ¿eh? Así le damos consejos de outfit, de moda y estilo.

Otra de esas versiones radioleras, con sonido muy radiolé, muy flamenco, muy de aquí. Mi historia entre tus dedos, son Nolasco y Juana del Mono. ¿Os la sabéis, no? Pues a cantar, hombre.

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Buenos días, Radio Lea. Aquí la cuadrilla del Rubio de España, de Tarifa. La frase de la semana es: España disfruta San Isidro. Vámonos que nos vamos. Vamos una canción ahí de Paco Candela, hombre. Que parta todo el artamo ahí, los

0: ¿Quién no se ha cantado esta canción a pleno pulmón en algún momento? ¿Quién no iba justo en estos momentos cantándola en el coche? Pues eso, que levante la mano.
1: Buenos días, Alberto. Que te habla Antonio de Baena. A ver si me puedes poner la canción de Chiquilla, de los Chunguitos y Seguridad Social. Y también me gustaría dedicársela a María, una pipiola de Barcelona que te escucha todos los días. Venga, un abrazo y hasta mañana.
0: Un abrazo, Antonio, que tengas un buen día. Y para María, para Barcelona, aquí están los Chunguitos con Seguridad Social. Chiquilla. Pam, pam, para, para. Para, bam, para, bam, para, bam.
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0: Todos conectados con Café Olé de Radio Olé cada mañana en un montón de rincones, aquí y allá, en todo España y en todo el mundo realmente, porque sabes que si te bajas la aplicación de Radio Olé nos escuchas allá donde vayas y además perfectamente, además gratis, además funciona muy bien. 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Fácil y sencillo, así está. Y aquí estamos recibiendo WhatsApp, si me encanta escuchar todos ellos en el 683142277. Yo lo digo siempre, luego paso en antena unos poquitos, pero yo me los escucho, en la medida de lo posible, porque es verdad que es que somos muchísimos. Y eso es una gran noticia, somos un montón. A ver qué me cuenta Isabel, hola.
1: Buenos días, Alberto. Mira, escuchando Radio Olé, que no parte. Venga, ponme una cancioncita de lo que tú quieras, porque no sé lo que habéis puesto. Está haciendo cosas y he tenido que ponerlo ahora a Radio Olé. Pero venga, vamos animando para el jueves, que ya queda menos para el fin de semana. Saludos para todos.
0: Una no, te pongo varias, ¿eh? La última de María del Monte, a Javi Cantero o a Remujitos. Y todo esto antes de irme. ¿Qué te parece?

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0: Bueno, Sergi, yo solo quiero recordar, quiero recordar que mañana estamos aquí.
1: ¿Eh? Hombre, por favor.
0: Sí. No, lo digo porque no. Mucha gente está pensando ya en el fin de semana, la gente que celebra San Isidro, sí. Aquí, por ejemplo, en Madrid, mañana fiesta, todo el mundo estará de fiesta. Hoy, nosotros no.
1: No, nosotros estaremos al pie del cañón.
0: Exactamente.
1: Venimos vestidos de chulapos.
0: De chulapos, sí, con la rosa roja aquí, con la gorra. ¿Y qué más?
1: Y nos marcamos un chotis. Mañana ponemos un chotis.
0: Sí, claro.
1: Y lo bailamos aquí. Hombre, por favor. Y las rosquillas.
0: Hombre, que no falte de
1: ¿Tú
0: nada.
1: ¿Tú eres de las tontas o las listas?
0: ¿Hablamos de rosquillas o
1: de rosquillas?
0: O de novias.
1: No, que tú tienes muy buen ojo. Tú eres de las listas.
0: Hombre, claro. Volvemos mañana, 7 de la mañana. Café Olé, soy Alberto Lezaun. Ha sido un gusto, de verdad. Que tengáis un fantástico jueves. Espero que lo hayáis pasado muy bien. Hasta mañana.
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Muy buenos días a la bonita familia de Radio Les. Se marcha Alberto Lezaun. Mañana vendremos, lo hemos prometido, vestidos de chulapos para celebrar San Isidro. Y venga, celebramos ya que es jueves 12 en

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Bueno, pues estaba echando vistazo al mapa del tiempo y la conclusión es que en pleno mes de mayo llega una masa de aire polar que nos deja temperaturas atípicas, frío en el norte y atención porque mañana tendremos que sacar el abrigo en prácticamente todo el país. Pero ya sabes que se está tan a gustito en Radio Le, llega justo.

Bueno, pues ya tenemos la fiestecita montada, este cuchibiri cuchibiri que nos encanta cantar a ti y a mí. Tú lo haces bien, yo lo hago regular, bueno, lo hago fatal, desafino, pero ¿qué le vamos a hacer? Yo siempre digo que la intención es lo importante y es lo que cuenta, ¿eh? Seguimos adelante, lo hacemos con Raya Real.

Daría Mix, Raya Real, que siguen pisando fuertes, que da igual el éxito que versionen, que es una auténtica maravilla, con la alegría, con el espíritu de Radio Le. Bueno,

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Que voy tarde, que venga. Estoy aquí tomándome el zumito de naranja natural, recién exprimido, 12:30. Seguro que tú desayunaste ya hace un ratico, ¿eh? Claro. Bueno, dice una amiga mía que la experiencia no es lo que te sucede, sino lo que haces con lo que te sucede. Que todo sirve para algo en esta vida. Tengo la experiencia. Él es el gran Antonio Cortés, sonando con fuerza aquí en Radio Led.

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Ahí, estoy aquí haciendo un poquito de estiramientos, que tengo la espalda, me he levantado esta mañana, vamos, totalmente contracturado, ¿eh? Fraderita y Manuel Cortés.

Es decir, bueno, a partir de mañana de esto, en mi caso, por ejemplo, a partir de mañana volveré al gimnasio y nunca lo hago, y llevo ya un año y medio pagando y perdiendo el dinero, y ya sabes, no dejes para mañana lo feliz que puedas ser hoy, que la vida no debería medirse en minutos, sino en momentos, momentos especiales como los que compartimos cada mañana juntos aquí en Radio Lé con artistas como ella, Jessica Cánovas, La Flaca. Esto es Sin Billete de Retorno.

Seguimos nuestro viaje musical. Ya sabes que no necesitas billete, que es totalmente gratuito. Y además de llevarte las mejores canciones del mundo mundial, te lleva buena compañía. Ya sabes que somos alegres, positivos como tú y que nos gusta ver siempre la botella medio llena y no medio vacía, ¿eh? Seguimos adelante y lo hacemos con India Martínez y con un exitazo de Diana Navarro. No te vayas.

Seguimos con la sonrisa puesta, alegrando todo el país. Es la 1:12 en Canarias. Besitos de Sergio Adel. Si me acompañas, pues mira lo que suena. Ahí está.

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me ha pasado una cosa que no me había pasado nunca. Me he quedado sin canciones, no tengo nada en el ordenador, así que cerramos el chiringuito, ¿no? Que no, qué broma, ¿eh? Hay que ver qué poco salero, qué poca gracia tengo yo para contar un chiste, ¿eh? Ginés González, Modo Avión, novedad en la radio que te gusta escuchar, Radio Lez.

Los artistas no tienen que cantar bajito, tienen que brillar, que talento les sobra. Bueno, ahí estaba Ginés González y a continuación la historia de un viaje que protagoniza Javier Labandón, El Arrebato, que por cierto está de gira por todo el país presentando El Viaje Inesperado y colgando el cartel de entradas agotadas allá por donde pasa. Y después del Arrebato, una joyita que nos entrega María Jiménez.

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Bueno, ya sabes que somos especialistas en alejarnos de la gente tóxica en Radio Le. Venga la despedida, Chaito, Carmen Lemos.

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La ilusión la vas a encontrar aquí. No me digas que la has perdido, por favor. Que no. Que la ilusión se recupera en un periquete. Lo hacemos con Lerica, Marta Santos y David Lesdenovelda.

¡Qué temazo, por favor! ¡Qué obra maestra! Por eso es nuestro Super Olé de la semana en el número uno de la lista de Radio Olé. Lérica, Marta Santos y Daviles de Novelda con esta Agüita Clara. Y lo vemos claro, sabemos perfectamente lo que te apetece escuchar en Radio Olé y te lo damos sin necesidad de pedirlo. Fondo Flamenco, María Artés y La Tropa. Así que

Muy buenas tardes, buena tarde, buenas tardes a Racha León. Uy, qué energía tengo, ¿eh? Espero que la energía te llegue. Dicen que se transmite. ¿La sonrisa también te llega? Bien, pues ya me doy por satisfecho. Bueno, que continuamos. Marta Santos quiere cantarte. Le dejamos, ¿no? ¿Para qué voy?

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Bueno, pues estamos ya jueves, a un pasito del fin de semana. ¿Qué ganas tengo? No, pero no para descansar, ¿eh? Para arrancar ole, mi gente, que ya sabes que me encanta.

si atención, atención, que la canción que llega no es que te guste. No, no, no, te encanta. Así que ve subiendo el volumen, por favor, que llegan ellos, Dion y María Ángeles Camela, con esta canción que nos está quitando el sentido a todos y que nos está haciendo, vamos, bailar y cantar a pleno pulmón, ¿eh? Nunca te he olvidado. Y deja que te cuente, por favor, que el próximo 22 de mayo estrenan canción, un regalito muy especial, y te van a dejar con la boca abierta. Por supuesto, lo escucharemos, ¿dónde? En tu casa, en Radio Le.

Ay, suspiramos con este tema. Por favor, todos los besos, ya sabes que van para ti. Bueno, hoy tenemos tiempo revuelto en el norte del país, que nos está dejando cielos cubiertos y lluvias en el norte de Galicia, en el Cantábrico, en Pirineos y también especialmente en Cataluña, donde pueden ser esta tarde intensas y con tormentas. En el centro, sur y en buena parte del este, el tiempo hoy mucho más tranquilo, con ratitos de sol y solamente algún chubasco aislado esta tarde. En Baleares, cielos cubiertos, posibilidad de alguna lluvia débil, y en Canarias, nubes en las islas de mayor relieve y alguna precipitación ocasional, pero nada importante.

Y algunos están ya preparando su traje, su vestido de chulapo, de chulapa, para disfrutar la fiesta de San Isidro, esa fiesta tan especial en Madrid. 2:30 de Marco Flamenco.

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además me engancha, claro, y me hace venir aquí cada mañana, cada día, para acompañarte. Espero que nosotros también te demos cosas buenas, ¿eh? No te puedes quejar que llega ahora Alicia Fernández con esta joyita.

¿La digo o no la digo? La hora, claro que es el juego fácil, ¿no? Con esto de y nos dieron las 10, ahora digo yo, y nos dieron las 2:46. Eso sí, hora menos en Canarias. Que llegan los chicos de Decay, que yo creo que es una de las canciones himno de

¿Cuál es el plan perfecto? Pues mira, no lo sé, pero solo sé una cosa, que incluye tu compañía. Si tú estás ahí, a mí me da igual que me lleves a la playa, que me lleves a la piscina, que me lleves a, no sé, a un hotel 5 estrellas, me da igual. Si yo con cualquier cosita, me vale un hostal, ¿eh? No pasa nada. 10 minutos y las 3, seguimos con la húngara y con Raya Real.

0: Me quedan muy poquitos segundos justo para felicitar a mi amiga Gema Castaño por su santo. ¡Felicidades,
1: gracias,
0: Gema!
1: Gracias.
0: Ahora te doy el regalito, ¿eh? Saludos de Sergio Adelio. Hasta mañana.
1: Sí.

0: Buenas tardes, ¿qué tal? Bienvenido, bienvenida a Radio Le, que son las 3, hora menos en Canarias.
1: ¿Que te gusta el regalito?
0: Me ha encantado, me ha encantado el regalo.
1: Sí.
0: Pero no
1: la
0: puedo contar.
1: La pulsera es mona, sí, es, cuéntalo.
0: ¿Lo puedo contar? Sí. Una pulsera que me ha traído Sergi Adel, porque hoy es mi santo. Felicidades a todas las gemas.

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3 de la tarde y 12 minutos, es jueves, es 14 de mayo. Felicidades, ya lo hemos dicho antes, a todas las gemas, porque es nuestro día. Y felicidades a ti también por seguir con nosotros ahí cerquita, por darnos alegría, buena energía, porque gracias a ti aquí seguimos compartiendo canciones, compartiendo emociones. Indara te acompaña en cada vida.

Las 3 y 20, ese ramito de violetas que te regalamos en un día como este, en un jueves, jueves 14 de mayo, por cierto. Estoy yo pensando como que si fuera viernes, porque sé que muchos de vosotros os vais de puente, sobre todo si sois de Madrid, porque mañana es el día de San Isidro. Para los que nos quedamos, bueno, música siempre, con Mesa y Ahora.

3 de la tarde, 23 minutos. Mira que nos gusta esta canción de Mesaya. Ya nos conocemos. Y como ya nos conocemos, yo sé que te encantan los chunguitos. Y Omar Montes y más, Dame Veneno. Pues te doy veneno musical. Eso sí, y después, Antonio Cortés.

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Las 3:37. Yo creo que en el fondo todos necesitamos tener a alguien. Alguien con quien compartir, con quien vivir, con quien sonreír. Alguien que esté continuamente brillando para alumbrarnos el camino. Juanlu Montoya sabe de lo que hablo.

Sobre todo escucho el final de esta canción, es el le, y pienso yo ya en verano, en la playa, ahí con, no sé, un refresco de los buenos, en la tumbona, con mi gente, bailando, cantando. Ahí estaba María Pelay y enseguida Carlos Torres. Y Rocío Jurado y David Bisbal. Y además recordaremos a Rafael del Estat. Quédate conmigo un rato más aquí en Radio Le.

0: 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Hombre, es que si la tienes, imagínate, nos puedes escuchar en cualquier lugar.
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4 de la tarde, 12 minutos. Pienso yo, si estás en Madrid, si vives por aquí, igual ya tienes preparado el mantón, los claveles, la gorra, el chaleco, porque mañana es San Isidro. Seguimos juntos en Radio Le con el Bomba.

Imaginándote ahí al otro lado, ahí estaba Erika, Marta Santos y Daviles de Novelda. Enseguida Lubricant versionando uno de los éxitos de Fito y Fitipaldis, El Arrebato con los Chichos y la alegría, mucha alegría, la de Radio Le.

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En la vida cada uno camina como puede, Algunos son ermitaños, otros son camaradas errantes, algunos incluso nómadas, pero creo que casi todos escuchan Radio Le y a Raúl y a la Mari de Chambao.

La fruta fresca de Pitingo y en los próximos minutos el run run con Estopa, con Rosario. Además, Keko y Tengo y el barrio, por cierto, muy atento, muy atenta. El próximo lunes a Café Olé porque hay sorpresa con Lezao.

Nosotros amamos la noche, la tarde y lo que haga falta. Espero que nos sigas a través de la radio, de la aplicación en el móvil. A lo mejor escuchas Radio Lé desde la tele. Un saludo muy especial para todos. O desde los altavoces inteligentes, que puede ser.

Punto las 4 en Canarias. Soy Gema Castaño, reparto besos en esta tarde de jueves, en este 14 de mayo, y una canción con ella, con nuestra Madonna de Radio Lé, con la húngara. Esta es mi vida.

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Las 5 y 20 minutos y enseguida Raya Real con esa canción. Bueno, no es una canción, son tres. Una de Antonio Flores, otra de Antonio Vega y también de Manolo García, juntas en este mix que ya suena para ti aquí en Radio Les.

Las 5 ya 25 minutos, aquí sigo cantando contigo en Radiole. Por cierto, mañana bajan las temperaturas, mañana que es viernes, a excepción de Extremadura, de algunos puntos de Castilla y León y de La Rioja, en el resto va a bajar, de verdad que sí. Así que

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No me preguntes quién soy, pues no lo sé, te podría preguntar, ¿eh? Y tú me contestas si quieres, si te apetece. Estamos a jueves, mañana es viernes, algunos se marchan de puente, nosotros seguiremos aquí contigo, con todos nuestros programas y nuestra alegría. Y la música de Radio Le, claro. Enseguida Jessica, la flaca y sin billete de retorno.

La flaca, llega Lolita con el sarandonga, llega Davinia con su maleta cargada de buen rollo y de buenas canciones y vivimos las noches de bohemia de Curro y Pele, Navajita Platea.

0: Pues aquí estamos nosotras tranquilamente. Enseguida llega Junco, que le gusta mucho a Elena Palomo. Las cosas como son,
1: encanta,
0: ¿verdad? Que te gusta a ti, Junco, que estás siempre ella. Hola, mi amor, tengo que hablar contigo. Con ella te voy a dejar y me marcho, pero mañana estoy aquí, ¿eh? Mañana a las 3 estoy aquí. Un besazo grande, es que va Castaño, sé feliz. Y ahora, Junco, y cuéntale.

0: Pues llegamos a las 6 de la tarde, a las 5 en Canarias. Yo digo adiós a mi querida Gemita, que me da una pena.
1: Ay, pero vuelvo mañana.
0: Bueno, mañana está aquí con nosotros de nuevo. Es que se la echa de menos cuando no está. Tiene una presencia. Un beso gigante de Elena Palomo. Contigo hasta las 9.

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0: ¿Y que no tienes suerte en el amor? Bueno, pues tienes dos opciones, o estar penando por las esquinas o marcarte un tema como este, que han hecho Fraderita y Manuel Cortés, Guerreros sin Fortuna.
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¡Ay, cómo es manzanita que nos llega al corazón! Y Ginés González nos llega también al corazón de alguna manera porque nos está dando un consejo de vida maravilloso. Y es que a veces es necesario escapar de todo y volver a las cosas esenciales. Si tienes unos días de puente, aprovecha y pon el modo avión. Una

Pues lo dicho, ponerse en modo avión sin vuelo. Y si es con vuelo, muchísimo mejor. Si tienes la suerte de marcharte por ahí, disfruta muchísimo. Eso si no te desconectes de Radio Lee. Ahora llega David Bisbal y Juan Magán con Bésame.

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Ya son las 6:30, 5:30 en Canarias y llega nuestra Beyoncé española, lo que es lo mismo, la chispa. Lo tiene muy claro, lo quiero pa' mí.

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Me pone a mí de buen humor escuchar a Ana Belén y a Camarón en este Amor de Conuco, las cosas como son. Y de buen humor me pone también ella porque nos ha regalado una sevillana maravillosa para este año. Se llama Agüita del Manantial. ¿La sabes bailar?

seguro que te has hinchado a bailarla en la Feria de Abril. Bueno, tienes la Feria de Jerez, luego tienes el Rocío. Bueno, tienes un montón de eventazos durante todo el año para practicar esa agüita del manantial. Y si eres más de comparsas, te traigo una de Rebujitos que me encanta. Todos los besos. Luego, David es de novela.

Ay, ese flamenco y bachata, te la has cantado, te la has bailado y tú lo sabes. Y aquí te la pinchamos porque aquí te ponemos la música que a ti te gusta. 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Si por algún casual pues, se te ha pasado alguno, ahí nos tienes en redes sociales y también en nuestra web www.radiole.com. Estamos en todas partes, ya lo sabes. En nada, llegamos a las 7:06 en Canarias.

0: Alcanzamos las 7 de la tarde, las 6 en Canarias. Soy Elena Palomo. Es un gustazo estar una tarde más contigo aquí en Radio Le. Esto es Mi Historia Entre Tus Dedos. Nolasco y Juana del Mono.
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1: Es que era impresionante, María Jiménez, ¿eh? Y ese de un mundo raro. Qué recuerdos me trae a mí esa canción. Y recuerdos me traen siempre ellos. ¿Por qué? Bueno, pues porque han formado parte de la vida de muchas personas que nos escucháis, precisamente. La adolescencia. No puedo olvidar ese momento en el que cantábamos sus canciones, que no son pocos los éxitos que nos han regalado los chicos de Camela. Ahora están preparando música nueva. Estamos esperándola, pues, con ansia, las cosas como son. Y mientras tanto, te adelantamos esta canción. Nunca te he olvidado. Ya sabes, echa un vistazo a ver si puedes verles en directo durante este año.

Pues yo tampoco los he olvidado nunca, porque son, pues lo que decimos, parte de nuestra vida, parte de nuestra juventud, y van a seguir siéndolo siempre. Ellos son Camela. Llega ahora Pastora Soler con No será de nadie, y luego te voy a pinchar una de los Calis, No dejo de pensar en ti.

Son las 7:30, 6:30 en Canarias y me encanta esta canción, ¿sabes por qué? Porque valora no solo el exterior de las personas, sino sobre todo la bondad humana. Si no me lo crees, escucha Montoya y Carmona. Me quito el sombrero.

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1: Nuestra querida Mesaya, que nos trae una canción sobre la confianza en el amor y también sobre conocerse para todo, ¿eh? Incluso para las cosas malas. Ya nos conocemos.

Pues ya te digo yo que hay que aprovechar la vida y no dejar escapar a las cosas y personas que nos hacen sentir bien. Que luego el mundo es una tontería, ¿eh? Te lo dice Quique Veneno también. Y llega por aquí Javi Cantero como el aire. 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

Hay días que uno necesita mensajes tan bonitos como este. Si eres tú precisamente el que necesita un poquito de amor, te lo mandamos de mano de Alicia Fernández y esta canción de Pau Donés. Eso que tú me das.

¡Qué mítica, eh! Acuérdate de que te quiero de los Rumba 3. Y ojo que te traigo otra canción que se va a convertir en una de tus favoritas, porque ellos te proponen un plan perfecto. Básicamente es un plan que tú puedes cambiar a tu medida. Ellos son Becai.

0: que si me propusieran ahora mismo un plan, yo cogía una maleta, metía cualquier cosa y tiraba millas. ¿Sí o no? Sobre todo si tienes festivo mañana. Nosotros estamos aquí acompañándote con la mejor música todo este puente. Viene ahora Manu Chao y luego Rosario, ¿te quedas?
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0: 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Es como una vitamina.
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No me he dado ni cuenta, ya son las 8:30, 7:30 en Canarias. Llega por aquí India Martínez y Ángel Aguilar haciendo un canto a esas personas que a veces llegan a la vida de uno para decir, mira, ¿ves esta persona? Bueno, pues esta no es. Lo mismo es la siguiente, porque son como un auténtico castigo.

Ya sabemos que la vida a veces es un poco complicada. Tenemos muchas cosas maravillosas, ganamos y también perdemos. Y perdemos a personas que elegiríamos en cada vida. Precisamente de esto va esta canción de Indara, En cada vida.

qué recuerdos, Navajita Plateada, junto a Buica. Y viene por aquí mi querida María Pelae, que ha hecho pues todo un canto a la soltería, así de claro. Ella dice que llega la primavera, que tú sientes que la sangre te bombea, que estás así como que, bueno, te apetece divertirte, te apetece darte un paseo y que te digan lo guapa que estás. Bueno, pues eso es que estás buscona. Y nada, está muy bien, hay que divertirse, claro que sí.

Pues si estás en este plan, nada, ponte la canción de María Peláez, ¿eh? Y para adelante, claro que sí. Ahora nos ponemos un poquito románticos con Nuria Fergo y Manu Tenorio y ese Quiéreme tan maravilloso. Y luego vamos con un clásico de mano de Manu Carrasco y Rafael, Me olvidé de vivir.

Pues tú no te olvides de vivir y sobre todo no te olvides de escuchar Radio Lee en cada momento. Me marcho. Te mando un beso gigante. Llegamos a las 9, 8 en Canarias y yo pues mañana estoy aquí de vuelta a partir de las 6 de la tarde, ya lo sabes. Te dejo con la mejor de las compañías, la bellísima Esther Morales y un montón de buena música que ha traído para estar contigo hasta las 12 de la noche. Pasa una feliz tarde, noche. ¡Mua! Adiós.

Hola, ¿qué tal? ¿Cómo estás? Son las 9 en punto, las 8 para ti en Canarias. Un beso enorme, gigante para mí, Elena Palomo, y otro para ti. Soy Esther Morales.

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Quique, que hoy parece que la vida está resplandeciente y no tiene tanto que ver con la vida, con cómo nos tomamos lo que vivimos, sí, porque con esto ya simplemente de saber que es jueves noche, estamos muchísimo más felices. Pero oye, que si viene una persona que nos hace brillar, aún mejor. Llega Juanlu Montoya.

Y a las 9:18 minutos, el Super Olé de esta semana. Sí, nos lo anunciaba nuestro querido Sergio Adey en Olé Mi Gente el pasado sábado y lo vamos a escuchar, ¿te parece? Llega Agüita Clara con Lérica, Marta Santos y Dáviles de Novelda.

Una canción maravillosa, una agüita clara de la que siempre querremos beber. Y ahora, después de escuchar a estos artistas, Lérica, Marta Santos y Dáviles de Novelda, vamos a por muchos otros. Ya sabes que la música continúa siempre 24 horas al día para ti en Radio Le. Nos quedamos con Alazán y con El Barrio. Adiós.

Muy buenas, soy Alberto Lezaun y me encanta estar contigo también aquí entre canción y canción. Mañana seguimos, eso sí, como cada mañana, en Café Olé, de 7 a 12 menos 1 en Canarias.

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Y no está bien, no está bien esto de ir con la mentira en la boca. Si tú ya tienes claro que un asunto va para un sitio o para otro, oye, claridad, sobre todo si ese asunto involucra a otra persona. Que no te pase lo que al bomba.

Y vamos avanzando en nuestra noche del jueves y lo hacemos escuchando una de esas canciones que seguro que has bailado en un montón de ocasiones, un montón de veces. Has bailado, has cantado, pero no tengo tan claro si lo has hecho en la voz, disfrutando de la voz de nuestro Pitinco. Llega con un clásico de Carlos Vives, esto, disfruta.

Ahí quedaba ese fruta fresca en la voz de Pitingo. Y lo que tiene que saber todo el mundo es que estamos aquí para ti, por y para ti, siempre 24 horas al día. Y da igual que estés terminando el día, empezando turno, conduciendo de vuelta a casa o intentando desconectar después de un día intenso. La música que más te gusta la tenemos aquí, en Radiole. Temas pensados para que tú disfrutes. Por ejemplo, escuchamos, entre otras, a Pastora Soler con En mi soledad. También a Andy Lucas con Para que bailes conmigo y a Ketama con Loco.

Y sabes en qué ando yo, ¿no? Andaba echándole un ojito a nuestra página web radiolé.com y aprovechando que te voy a poner a los que tama, no sabes la entrevista que te espera, el ratito que nos daba para Radiolé nuestro Antonio Carmona. 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

0: Y muchas veces tenemos a nuestro alrededor personas, personitas mágicas que son capaces de saber cómo estamos sin que les digamos absolutamente nada. Están ahí siendo nuestro apoyo constante. Son nuestros camaradas errantes. Llega Raúl y lo hace con Chambao.
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No Dudaría Mix con nuestros amigos de Raya Real. Y ahora, después de escucharlos, de disfrutarlos, vamos a por mucho más. Esta noche vienen canciones de amor, de esas en las que uno no tiene que dudar cada día. También vienen canciones en las que tienes que recoger el corazón del suelo. Ahí te lo dejo. Vamos a por más con Camela y El Arrebato.

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0: Y en una canción es tan importante, pues no sé, la voz, la melodía, la producción, como lo que se adivina de ella, ¿no te parece? Esta, por ejemplo, tiene saborcito a personas que te cuidaron sin pedir nada a cambio. Llega la húngara con Esta es mi vida.
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Y no vale decirme nada porque te lo he advertido. Te decía que teníamos también canciones de esas de recoger tu corazón del suelo. Y es que hay personas que siguen formando parte de ti, aunque ya no estén, y eso ni lo podemos cambiar ni podemos luchar contra ello. Llega nuestra amiga Jessy La Flaca y lo hace con su último tema, Sin Billete de Retorno.

Y dejadme deciros algo a todos aquellos que ya estáis tumbados e intentando dormir, mirando el techo. No es momento todavía. Todavía el día nos puede regalar grandes instantes con voces maravillosas como las que asoman Niña Pastori, Nino Vargas, María Vidal y mucho más.

Las 11 en punto, las 10 en Canarias, una horita que le queda este jueves y oficialmente celebraremos que ha entrado el fin de semana, que ha llegado el viernes. Vamos a por ello.

Venga, que vamos a viajar en el tiempo y lo hacemos para retroceder unos años, aunque esto es plena actualidad. Te hablo de nuestro querido Junco, que viene con una conversación consigo mismo, te diría. Una canción de esas en las que uno mira hacia sus adentros. Esto es Cuéntale, Junco sonando en Radio Lee.

¿Y qué necesaria es esta canción? Una canción y todo lo que nos haga pensar en que vivimos demasiado deprisa. Yo le doy las gracias a este artista, a nuestro Ginés González. Esto es Modo Avión.

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y este fin de semana estará en Sevilla presentándose en directo en la sala Hollander nuestro amigo Fraderita. Esto, junto a Manuel Cortés, es Guerrero sin Fortuna.

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0: era la agüita del manantial de nuestra María del Monte. Y con ella me voy a ir despidiendo de ti, decirte que, como siempre, por mi parte, ha sido un verdadero placer, todo un lujo estar contigo. Mi nombre es Esther Morales. Gracias por dejarme acompañarte un día más mientras trabajas, conduces, estudias, descansas o simplemente estás. Un beso, sé muy feliz.
1: Esto es para todos los que saben que a vivir se aprende viviendo, que la vida es dedicarse a vivir.

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